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1: Así es, mis queridos amigos, ¿qué tal? ¿Cómo están todos ustedes? Para comenzar a compartir buena música, buena onda, hoy día nos vamos a inclinar al rock latino. También vamos a traer euro, vamos a traer ochentas, vamos a traer y vamos a compartir con ustedes la mejor onda que se transmite a través de la Radio Colección en el 95.7 FM de Curacautín, 98.1 FM de Lonquimay y en www.radiocolecciononline. Exacto. O simplemente como Radio Colección Online, lo ven y lo buscan en las plataformas digitales, amigos míos. Bueno, soy Carlos Arias y muchas gracias nuevamente por estar junto a nosotros aquí en esta fiesta que compartimos el día viernes, amigos míos, para comenzar un fin de semana más. Amigos míos, un abrazo muy grande para quienes hoy día están de cumpleaños, para quienes están festejando algo especial, para quienes están delicaditos de salud, para todos ellos un abrazo pero muy fraterno. Y comenzamos con esto. Vamos a ir, como dije, con algo de rock latino. ¿Recordamos aquello entre los 80 y los 90? Vamos a comenzar con Heite y esto que nos dice Viento Loco. ¡Uf, qué viento más loco, loco, loco, loco! 890 sin más, bienvenidos. Soy Carlos Arias y muchas gracias por estar ahí.

0: Hemos comenzado, queridísimos amigos, con todo esto que es el rock latino. En este caso, Viento Loco de G.I.T., señoras y señores, para seguir compartiendo buena música, buena onda. Oye, el siguiente artista invitado a esta edición, estamos buscando un poco de más información, me refiero a Miguel Mateos y el grupo SAS. Argentinos ellos, quienes han querido también estar participando con nosotros en los 80s, 90s y más de una gran radio como es Colección. Y buscando un poco de biografía de este intérprete trasandino que aún hace música, que aún está con nosotros en el mundo de las radios, en el mundo de las plataformas digitales. Muchos de estos artistas se han tenido que reinventar y también subir y tener acceso a todas estas líneas digitales que ya comparten teléfonos, ya comparten laptops, ya comparte el mundo entero y a través de las radios, obviamente. Oye, les voy a dejar con una canción que se llama y que está aún en nuestros sentidos. Esta canción se llama Atado a un sentimiento.
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0: Miguel Mateos, Filipe Posada.

Ahí estaba la música de Miguel Mateos y el grupo SAS, señoras y señores, aquí en los 80s, 90s y más. Seguimos con más música y también con algo de introducción a las canciones que hacemos o recordamos aquí en este pedacito de Chile, acá en el 95.7, Curacautín 98.1, en la frecuencia modulada de Lonquimay. Y para todo el mundo, este tremendo pedazote, este globo terráqueo, www.radiocolección.cl, amigos míos. Oye, contarles que nuestro siguiente invitado es chileno. Miguel Elías es Bir Barco, conocido artísticamente como Miguelo, que es un cantautor y empresario chileno nacido en Santiago el 22 de octubre de 1956. Se convirtió en un ícono pop de los años 80 en Chile gracias a su energía en el escenario, su estilo informal y su gran éxito musical. ¿Recuerdan a Filo Contigo? Sí. Oye, vamos a recordar al gran Miguelo aquí en tu radio colección en los 80s, 90s y más.

que estaba el gran Miguelo es Beer Barco, señoras y señores. Y con quien compartimos también y producimos un programa aquí en aquella radio Amistad que hoy día es ADN Radio Chile, exacto. Y bueno, nos acordábamos de aquello, tantas cosas vividas también ahí, ¿eh? Oye, estamos en los 80, 90 y más. Lo siguiente, lo que está sonando de fondo es Instrucción Cívica. Fue un grupo de rock, pop y new wave de Buenos Aires formado por Kevin Johansen y Julian Benjamin. La canción La Chica Tartamuda forma parte de su álbum debut Obediencia, lanzada en 1985. Señoras y señores, les dejo de inmediato con íntegramente con Instrucción Cívica, La Chica Tartamuda.

Nos quedamos ahora, queridísimos amigos, con Cinema. Y esta canción que se llama Siempre hay algo. Son los 80s, 90s y más de tu gran radio colección.

el Grupo Nacional Cinema, siempre hay algo aquí en los 80s, 90s, sin más de tu gran radio colección. 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Oye, esto me recuerda en los años 80, en los 90, cargadito más a los 90, cuando hacíamos y teníamos que de pronto grabar una publicidad al aire. No nos podíamos equivocar, porque iba a la primera, sí. Y estaba el cassette donde el control en aquel tiempo nos decía: oye, Carlos, tenemos que grabar esta publicidad sí o sí, porque tiene que salir en este preciso instante y es para este programa. ¿Reel o cassette? Entonces, va la cortina, va el texto y muchas veces también nos equivocábamos. Así como dije completo en esta, no sé si le pusieron atención. Bueno, estas son las cosas de radio, los días de radio, cosas hermosas, lindas, que se vivieron en radio y que todavía se viven también, pero de una forma más moderna hoy día. Es así como, mis queridos amigos, estamos en los 80s, 90s sin más, con pantallas LED, con remolacha digital, mi querido amigo, amiga, y presentando los exitazos que tenemos para ustedes. Oye, esta versión es un megamix de Los Enanitos Verdes. Dura 7 minutos 22 segundos. ¿Qué te parece? Y está para ustedes aquí, en los 80s, 90s y más de una gran radio. Soy Carlos Arias y muchas gracias por estar ahí.

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Música con 80s, música con 90s y música con más éxitos en FM y estéreo para ti. Amigos míos, soy Carlos Arias y muchas gracias por estar ahí. Seguimos con esto que es el programa, seguimos contándoles a ustedes acerca de nuestros artistas. La siguiente cantante es actriz escocesa, es nacida en 1959. Éxitos mundiales como, por ejemplo, Strut, que significa puntal. También For Your Eyes Only, solo para tus ojos. Y también Morning Train, que es el tren de la mañana. Éxitos que también compartió y cantó junto a Luis Miguel. Con este, claro, esa canción de Solo para tus ojos, creo que fue For Your Eyes Only, con Kenny Rogers también. Oh, estamos hablando de monstruos de la música. Bueno, algunos ya desaparecidos, obviamente, excepto Chile Easton y también Luis Miguel. Pero me parece mucho, sí, que Kenny Rogers creo que ya está en mejor vida. Ya, pero venimos a hablar, mis queridos amigos, de música, de éxitos como este. ¿Qué nos trae Gina Easton, Strut o Strut? Puntal, aquí en tu radio, colección 80s, 90s y más.

Canción con Stereo MC en los 80s, 90s y más. Amigos míos, un saludo pero muy grande para toda la gente que está en la sintonía de la radio en esta noche invernal. Amigos míos, amigas mías, donde compartimos la música de tus sentidos, la música de tu playlist de la vida, que son los 80s, los 90s y más música en estéreo para ti desde la Radio Colección. Y además, amigos míos, con algo de geografía para ustedes. En este caso voy a programar, luego de Stereo MC, un grupo que es inglés, se llama Orchestral Maneuvers in the Dark. La canción se llama Secreto, Secret, y fue lanzada el año 1985, el 8 de julio específicamente. O sea, hoy día están como de aniversario. Este mes, más bien dicho. Este mes están de aniversario. Mira, no estábamos yendo y no estábamos recuperando y no estábamos recordando a nuestros amigos de Orchestral Maneuvers in the Dark para esta canción maravillosa que se llama, para todos ustedes, Secret. Orchestral Maneuvers in the Dark.

Eran los ingleses de MD con Orchestral Manoeuvre in the Dark, con esa canción que se llama Secret o Secretos, y lo compartimos aquí en tu radio colección, amigos míos, para esta noche especialísima, para compartir con ustedes los éxitos. Oye, vamos a ir a algo, pero un caramelo entre medio de mucha dulzura. ¿Por qué? Porque vamos a quedarnos con DJ Mark, o DJ Maker, que es como decir, como una joda, más bien dicho. Y la trae el grupo Led Zeppelin. Este éxito fue lanzado en 1973, ¿sabían ustedes? Que es parte de su disco House of the Holy, conocido por ser un experimento con ritmos de reggae y rocksteady. Oye, viene de un viejo chiste británico. Courtney, Aldersir, un rápido DJ Maker. Con acento inglés, obviamente, suena igual que decir Jamaica. El chiste clásico pregunta: "May we ask you go on to the West Indies?" DJ Maker, ¿la hiciste? ¿Jamaica? Bueno, es una cosa así como... Bueno, es el chiste o el humor inglés, al cual no estamos nosotros acostumbrados, obviamente. Pero sí, a mí me pareció muy risueño. Ya, yeah, muchas gracias. Oye, vamos con más música entonces. Vamos con Led Zeppelin y esto. Que se llama DJ Mike, que era algo como Jamaica. Pero cómo no entender el chiste, hombre, por Dios. 80, 90, sin más, en conexión.

0: queridos amigos, hacemos una pequeña pausa.
1: Nos tomamos un cafecito riquísimo a esta hora para volver con la música de los 80s, 90s y más. Soy Carlos Arias y muchas gracias por estar ahí.

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4: Arrancamos con el tercer bloque, mis queridos amigos de estos 80s, 90s y más. En tu radio colección, soy Carlos Arias y muchas gracias por estar ahí.

0: Así se llama la canción Breaking Away, señoras y señores, con Balance de los 80, 90 y más de tu gran radio colección. 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

otra invención del famoso Fran Farian, productor que, y cantante también, que inventó toda esta clase y esta fórmula de éxitos y grupos como Black Box, Milli Vanilli, La Voz, oye, y tantos otros, para este tema Right on Time, que lo entregamos aquí en los 80s, 90s y más de tu gran radio colección. Juntamente en Radio Colección y juntamente en www.radiocolección.cl, mis queridísimos amigos que nos escuchan a esta hora aquí en la radio. Oye, noto el siguiente de temón, porque es un temón también. Lo trae Lainer. Este fue un grupo estadounidense de freestyle y pop formado en Miami, Florida. Famoso por su éxito y sencillo Sending All My Love, enviándote todo mi amor. Eso es. Enviándote todo mi amor. Claro que no voy a decir enviándome todo tu amor. Qué joco soy. Esto fue en 1990. El trío estaba compuesto por el cantante Charlie Pennacchio y el guitarrista Wyatt Pauley y el baterista Joey Restivo. Mis queridos amigos, nos vamos a quedar con este tremendo exitazo aquí en los 80s, 90s y más, deseando que lo estén pasando muy bien, deseando también que estén ahí en familia, estén disfrutando de algo rico, simpático, bonito, siempre ahí en el seno de ese hogar maravilloso que ustedes quieren. Vamos con Enviándote todo mi amor. Lainer en colección.

Es toda la buena onda que tenemos el día viernes, queridísimos amigos, desde las 21 horas y hasta las 23 con esta música que nos dice y nos da cuenta de que aún existen los 80s, 90s y más en colección. Vamos con la Britney Spears, Crazy.

Varios años, amigos míos, con música que hemos querido incluir aquí en tu radio colección en los 80s, 90s y más para este programa. ¿Qué se llaman los 80s, 90s y más? Queridísimos amigos, soy Carlos Arias y muchas gracias nuevamente por estar ahí. Lo que se viene a tus sentidos en este preciso instante es Bon Jovi, que es una legendaria banda estadounidense de rock formada en 1983 en Nueva Jersey por John Bon Jovi, David Bryan y Tico Torres, mundialmente famosos por himnos como Living in a Prayer, viviendo de una oración, también como The Boys Are Back in Town, los chicos han vuelto a la ciudad. Canción que vamos a quedarnos escuchando y muy conocida también, versión clásica de Thin Lizzy por el grupo que grabó también proyectos benéficos y bandas sonoras a finales de los años 80. Lo recordamos, mis queridos amigos, aquí en los 80s, 90s, sin más, a petición de ustedes, porque... Los chicos quieren quedarse en la ciudad definitivamente. 80s, 90s y más en colección.

cambiamos rápidamente de un género a otro, mis queridos amigos, porque estamos en los 80s, en los 90s y más de una gran radio como es Conexión 95.7, Curacautín 98.1, la frecuencia de Conexión. Iba a decir Colombia. ¿Por qué me fui para Colombia? Nada que ver, Colombia. Oye. Loki Mike 98.1, señoras y señores. Aquí está Taylor Dane. Eso sí. Down into my heart. 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
3: Y sigue la buena onda, mis queridos amigos, en los 80s, 90s y más. De tu radio colección, obvio.

I'm Gonna Get You, se llama esta canción con Vision in NSC, mis queridos amigos de los 80, 90 y más de esta gran noche. Con música en tus sentidos, obviamente. Y saludando a toda la gente que está conectadita a lo que es el 95.7, 98.1 y www.radiocolección.cl. Saludos grandes a todos nuestros queridísimos amigos y que están por décadas, por años, escuchando la música de la Radio Colección y estos programas que generamos para que se entretengan y recuerden lindas y cientos y cientos y cientos de recuerdos que tienen ahí en la cabecita. Oye, vamos a ir con más música, como siempre, con el estilo de la Radio Colección. Y esto dice así. Oye, vamos a escuchar a Maximilian. ¿Recuerdan a Maximilian? Este fue un grupo estadounidense de música dance y house de los años 90. Famoso por su exitoso sencillo Fat Boy. Chico pasadito de peso. Lanzado en 1994, el proyecto fue creado en Chicago por los productores Manny Moore y Charlie Rosario, integrantes de los 20 Fingers, también música de los 90, los Fingers, no sé si los recuerdan. Ahora sí podemos incluir algún temito de los Fingers. Junto a los vocalistas, a Lisa B, Duran Esteves y Tommy Miller. Origen del éxito, bueno, lo vamos a dar después, mis queridos amigos, porque ya se nos fue la tornamesa en la 1200.

Son los 80, 90 y más, amigos míos, con la música que quieres escuchar siempre en el 95.7 y 98.1. Nos vamos aquí a grabar con Real McCoy, Runaway. Es una versión 12 pulgadas, amigos míos.

Brian McCoy con ese Runway, amigos míos, aquí en la Radio Colección, en los 80s, 90s y más de una gran, pero gran radio. Para saludar también a toda la gente que está con nosotros acompañándonos ahí en ese rinconcito vintage. Mucha gente que quiere, ama los 80s, 90s y más de alguna cosita tiene ahí como para recordar cómo fueron aquellos años, los 80s, los 90s. Y que los repasamos aquí a las 21 horas del día viernes en tu Radio Colección. Desde las 21 y hasta las 30. ¿Qué estamos hablando, Dios mío? Ayer fue 30 y día 31. Quiero arreglar un poquito el tema porque a esta hora de la noche ya y día viernes va encima. Imagínense cómo viene trabajando la cabeza con tanta cosa que vamos diciendo al aire. Tanto en la tarde, la invitación cordialísima a la mejor tarde de Chile. Obviamente, quien está ahí con ustedes, Carlos Arias, la persona que está hablando en este... Sí, soy yo. Y que también, bueno, a escuchar toda la radio.

queridísimos amigos, una vez más hemos calentado la pista de baile. Hemos calentado los 80s, 90s y más aquí en tu Radio Colección. El cuarto bloque ya comienza a decir bye bye, adiós, porque ya suena la cortina de Joe Jackson. Cortina que nos dice cuando empieza el programa, los 80s, 90s y más de esta gran Radio Colección. Y también cuando dice bye bye, adiós. Quisiéramos tener un programa todos los días en la semana, pero lamentablemente no se puede. Algún día se podrá, mis queridos amigos, cuando la música siga sonando, estos 80s, 90s y más sigan siendo privilegiados aquí en esta emisora en Radio Colección. Y, por supuesto, mientras sigan los amantes lovers de cada uno de estos tremendos exitazos. Amigos míos, soy Carlos Arias y muchas gracias nuevamente por haberlos tenido aquí en esta frecuencia. Nos vamos a quedar en la despedida con Capitán Hollywood. Y esto que se llama Más y Más, More and More.

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saludo cordial para usted que está en la sintonía en este día sábado 26 de septiembre. Cosme y Damián están de onomástico. 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

Ya son las 9 de la mañana con 12 minutos. Estamos acompañándoles en este día sábado 26 de septiembre de este año 2026. Tenemos una temperatura bastante agradable, sí, ¿eh? No hace mucho frío. Por lo menos yo no siento frío, pero tenemos una temperatura de 10 grados a esta hora de la mañana y se espera una máxima de 17. Va a estar más cálido con lluvia más tarde. ¿A qué hora la lluvia? Bueno, después de las 6 de la tarde, para que usted ahí se prepare o aproveche de hacer actividades de limpieza de cañones, de ver ahí todos los problemas que quedaron ahí después de mucha lluvia. Pero por la tarde tenemos lluvia. Mañana domingo, periodos de lluvia, 7 la mínima, 13 la máxima con chubascos. El lunes, algunos chubascos en la tarde, áreas de nubosidad después, 2 y 14 grados. Aumento de nubosidad para el martes y lluvia por la tarde. Y el miércoles frío, lluvia temprano, 7 y 10 grados. Lluvia en la mañana para el jueves, ya comenzando el mes de octubre, 7 y 14 grados. Y cuando viene la nieve, teníamos nieve por ahí por el viernes y sábado, pero para los sectores cordilleranos, por lo menos para Curacautín no aparece, pero sí persiste la lluvia en diferentes intensidades para los próximos días. Hasta el 5 de octubre aparece lluvia. Eso es lo que dice la proyección meteorológica para Curacautín. 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

Bueno, el estado de los pasos fronterizos de nuestra zona es el siguiente, para que tenga presente usted, está en la sintonía. Tenemos el paso Pinochado, que está transitable en horario normal, de 8 a 19 horas. Para transporte de cargas, buses y vehículos menores. Complejo fronterizo y calma está transitable en horario de 8 a 17 horas y de 8 a 18 la salida. Precaución por sectores con hielo y porte obligatorio de cadenas. Mamuil Malal está transitable, pero hay un problema ahí en el tránsito para vehículos menores y buses, porque desde la comuna de Curarrehue hacia el lado argentino y desde el lado argentino hasta Curarrehue solamente el tránsito habilitado por inundaciones de los puentes El Piano y Catripulli y desborde del río Trancura. No hay acceso desde Curarrehue hacia Temuco y otros lugares. Así que solamente desde Curarrehue hacia el lado argentino y desde la Argentina hacia Curarrehue solamente el tránsito vehicular de buses. Así que lo más probable es que todos los buses estén pasando por el paso Pinochado durante estos días hasta que se solucione ese tema. Bueno, y también la gran cantidad de vehículos de carga va a tener que asumir el paso Pinochado y también la ruta CH181 hacia Victoria y desde Victoria, producto de la situación del puente Alessandri, que colapsó una de las estructuras centrales y que se mantiene cerrado hasta el nuevo aviso. Es lo que señaló ayer en la dirección de la Seremía del Ministerio de Transporte. Así que así está la situación complicada también para nuestra zona, porque tenemos más cantidad de carga, vehículos mayores que van a estar transitando a diario por la ruta CH181, Victoria, Curacautín, Curacautín, Victoria. Antes se distribuían entre la S11 y la CH. Ahora solamente se recarga la ruta CH181. Seguimos compartiendo esta mañana de colección. El saludo para todos nuestros amigos que están en la sintonía.

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18 son los minutos que nos separan de las 10 de la mañana, 18 para las 10. Saludos para todos nuestros amigos que están en la sintonía en esta su mañana de colección, día sábado 26 de septiembre. Cosme y Damián están de onomástico. Para ustedes que cumple años, le enviamos nuestro saludo, nuestro deseo de que tenga un buen comienzo de esta jornada. Y tenemos también una temperatura bastante agradable en nuestra comuna de Curacautín. Tenemos una temperatura de 10 grados con cielos bien revueltos ahí, con un pequeño rayo de sol en esta mañana. Y se espera una máxima de 17 grados con más cálido y posibilidad de lluvia por la tarde. Mañana periodos de lluvia y chubascos, dice la información para este fin de semana último de septiembre. Y Malalcahuello tiene 8 grados a esta hora con bastante nubosidad. Viento este, noreste, 7 kilómetros la hora. Para hoy también tenemos lluvia por la tarde y algo de lluvia al anochecer. 15 grados la máxima para Malalcahuello. Mañana domingo, periodo de lluvia, 5 y 12 grados. Y sigue la lluvia durante toda la semana, de diferente intensidad. Y tenemos posibilidad de nieve el viernes 2 de octubre, sábado 3 de octubre y domingo 4 de octubre para los sectores precordilleranos y cordilleranos. Seguimos compartiendo esta su mañana de colección en esta jornada de fin de semana. Dieciséis minutos nos separan de las 10.

Revisamos la proyección meteorológica para hoy en nuestra comuna de Curacautín, en Malalcahuello, y ahora nos toca Lonquimay. Son 8 los minutos que nos separan de las 10 de la mañana, 8 para las 10. Saludos para todos nuestros amigos que están en la sintonía del 95.7, 98.1, www.radiocolección.cl. Tenemos una temperatura de 8 grados en Malalcahuello, 8 grados en Lonquimay, con viento este, noreste, 7 kilómetros la hora y una posibilidad de ráfagas de hasta 17 kilómetros la hora de viento. Para hoy se espera una máxima de 15 grados con algo de lluvia en la tarde, con algo de lluvia al anochecer. Y para mañana domingo, periodos de lluvia, algo de lluvia al anochecer también, 8, 5 y 12 grados. El lunes, algo de lluvia más tarde, 0 y 12 grados. Ojo porque aparece nieve el viernes 2 de octubre en la tarde. Sábado, nieve en la mañana, nieve y agua nieve por la tarde. Y el domingo, nieve y lluvia en la mañana. Domingo 4 de octubre. Eso es lo que dice la proyección para los próximos días. Generalmente para San Francisco ahí tenemos las nevadas típicas de esta fecha. Eso es lo que dice la proyección meteorológica para Malalcahuello y Lonquimay, los sectores cordilleranos y precordilleranos de nuestra zona. Seguimos compartiendo esta su mañana de colección. 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Luego le vamos a señalar las buenas ofertas que tenemos para este fin de semana.

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estamos viendo por acá, tenemos sol, bastante nubosidad en esta jornada, y para hoy se espera una temperatura de 17 grados. Para Maralcahuello 15 y Lonquimay 15 grados este día sábado, con lluvia por la tarde. 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Seguimos compartiendo esta su mañana de colección en este día sábado.

bueno, estaba viendo por acá la situación de los puentes que están ahí en la localidad de Curarrehue. Está complicado el tema con respecto al tránsito del paso Mamuil Malal, porque está transitable hasta Curarrehue. Ahí está la complicación con dos puentes que estaban colapsados, entonces ahí se complica para quienes transitan en ese cruce internacional que pocas veces se cierra. Hay un problema en el sector de el puente El Piano y el puente Catripuy, por desborde de río Trancura. Río Trancura es uno de los ríos bastante grandes y correntosos de lo que es nuestra región de la Araucanía. Generalmente lo utilizan mucho para hacer rafting, pero ahora venía muy, muy desbordado y dejó ahí una situación complicada en el puente Piano y Catripuyi, por lo que se encuentra complicado el tránsito desde Argentina hacia Temuco u otros lugares, porque solamente hay pasada hasta la comuna de Curarrehue desde el lado argentino, y desde Chile hacia Argentina también solamente de Curarrehue por las inundaciones. Eso es lo que dice la información. Es de esperar que durante este fin de semana ya se revierta un poco todas estas situaciones complejas que se han vivido producto de las abundantes lluvias de primavera que hemos tenido en nuestra región de la Araucanía. 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

Ya son las 10 de la mañana con 23 minutos, 10:23. Saludos para quienes llevan el nombre de Cosme y Damián. Para usted que cumple años, le enviamos nuestro cariño, que tenga un excelente día. 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Continuamos acompañándoles en esta mañana de día sábado. Estamos compartiendo esta última semana de septiembre, último fin de semana de septiembre 2026. Así es que a disfrutarlo. Tenemos sol y lluvia por la tarde, dice la información meteorológica para nuestra zona. 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Seguimos compartiendo este día

0: estaba empezando.
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16 son los minutos que nos separan de las 11 de la mañana. Pasadito de las 11 vamos a estar revisando los principales o primeros signos del zodiaco para hoy. Les recuerdo que hoy día estamos saludando a Cosme y Damián. Para todos quienes cumplen años, les enviamos nuestro cariño, que tengan un excelente día. 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

Bueno, así lo estaba la música con ese hermoso tema para usted que está junto a nosotros en esta mañana de día sábado. Saludos para todos nuestros amigos y amigas que están siempre junto al 95.7, 98.1, www.radiocolección.cl a través de la señal online. Y tenemos sol tenue, ahí casi nada, un poquito de azul de lo que es el cielo con harta nubosidad, pero la máxima de temperatura de hoy va a estar bastante agradable, con 17 grados. Bueno, tiene que tener mucha precaución usted al transitar en la ruta CH-181, incluyendo también el tramo que va desde la entrada por calle 1 Oriente, por ahí, o 1 Norte, en la población Manuel Rodríguez, hasta... digamos ahí, como decían, el tropezón y hasta la salida a Lautaro, porque el tránsito de camiones ha aumentado notoriamente, o sea, van todos por la ruta CH directamente hacia la comuna de Victoria, desde Pino Achao, Lonquimay, Malalcahuello, Curacautín, Victoria y a la ruta 5, ruta norte, ruta 5 sur o ruta 5 norte, sí o sí. Hay que tener mucha precaución porque ha aumentado mucho la cantidad de camiones que transitan esta ruta. Así que ahí tener precaución, dejar un tiempo más en caso de que usted tenga que viajar por una hora puntual a Victoria. Anticipar el viaje para evitar riesgos de cualquier situación porque tenemos mucho tránsito.

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Ya son las 11 de la mañana con 5 minutos de este día. Estamos a sábado 26 de septiembre. Bueno, tenemos un corte de energía eléctrica que informa Frontel para que usted también esté atento a esta situación de corte de energía en la comuna de Curacautín. Así que mucha atención, nuestros amigos y vecinos de nuestra comuna de Curacautín. Ya. Frontel informa que por trabajos de ampliación y mejoramiento de sus redes deberá suspender el suministro eléctrico en los siguientes horarios y sectores: comuna de Curacautín, día martes 29 de septiembre, entre las 11 y las 5 de la tarde. Sectores Serrano, Lautaro, Calama, Arturo Prat, Manuel Rodríguez, Chorrillos, O'Higgins, esquina Serrano, O'Higgins, dice la información. Corte de energía eléctrica, martes 29 de septiembre, desde las 11 hasta las 17 horas en la comuna de Curacautín. Entonces, ese cuadrante, Serrano, Calama, Prat, Manuel Rodríguez, Chorrillo, O'Higgins, esquina Serrano. Eso es lo que dice la información para que usted tenga presente día 29 de septiembre, día martes. Seguimos compartiendo esta su mañana de colección. Luego vamos a estar revisando los primeros cuatro signos del zodiaco para hoy.

Ya son las 11 de la mañana con 11 minutos. Tenemos otro corte de energía eléctrica para Lonquimay. Frontel informa que por trabajos de ampliación y mejoramiento de sus redes deberá suspender el suministro eléctrico en los siguientes horarios y sectores: martes 29 de septiembre entre las 12 y las 18 horas. Comprende sectores Loma Atravesada, Cerro El Carbón, Can, Troyo, Camino Internacional Troyo, kilómetro 8, Loma Atravesada, y la Laguna Jara y el Arriero. Son los sectores que van a verse afectados por este corte de energía eléctrica este martes 29 de las 12 hasta las 18 horas, 6 de la tarde. Informaciones que entrega Frontel. Seguimos compartiendo esta su mañana de colección.

son las 11 de la mañana con 16 minutos de este día sábado. 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Seguimos compartiendo esta su mañana de colección.

Ya son las 11 de la mañana con 20 minutos ya. Qué rápido pasado este día sábado. Estamos a 26 de septiembre. Cosme y Damián están de onomástico, así que saludos para Don Cosme, para Don Damián y también para quienes cumplen años, celebran alguna fecha especial importante o para usted que está en la sintonía de esta su mañana de colección. Saludos para nuestro amigo que también está en la sintonía, Don Emilio Rebolledo, profesional kinesiólogo, así es que un gran saludo, que tenga un lindo día. Hemos estado con él acá conversando temas importantes de salud, así es que es importante también cuidarse. El autocuidado es vital y así evitar riesgos también que tengamos en nuestro cuerpo. Vamos a revisar los signos del zodiaco para hoy. Para Aries, en amor, no mire solo lo malo que pueda pasar entre ustedes, ya que lo bueno siempre ha sido mayor. En salud, su bienestar físico no es lo mejor. La clave está en su poca actividad. Dinero, problemas de la relación laboral con sus compañeros. Color rojo, número 7. Para Tauro, en amor, cuidado con estar mirando el vaso vacío, ya que el afecto de los demás será hacia usted abundante. En salud, sea más activo. Trate de realizar alguna actividad simple como una caminata. Dinero, debe empeñarse en la búsqueda de un trabajo. Color gris, número 9. Para Géminis, en amor, piensa en todas las cosas buenas que puedas dejar atrás al tomar una decisión tan apresurada. En salud, necesita preocuparte un poco más de tu salud. Dinero, los malos momentos pasan, ahora debe esperar con calma hasta que todo se solucione. Color naranjo, número 3. Y para Cáncer, en amor, el hecho de que las cosas no te resulten ahora no significa que por siempre será así. Si es paciente, lo verás. En salud, no abuse de comer cosas o comidas grasas. No use aliños en las comidas, le dañarán el estómago. Dinero, ofertas para hacer nuevos negocios, pero por ahora aguántese. Color rosado, número 35. Ahí están los 4 primeros signos del zodiaco para hoy. Seguimos compartiendo esta su mañana de colección. Saludos para todos nuestros amigos que están a través de la señal online www.radiocolección.cl. Seguimos con la música bonita también y recuerdos a esta hora de la mañana.

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Humberto Tosizaba en la música con ese hermoso tema para usted que está junto a nosotros en esta su mañana de colección. Son 20 los minutos que nos separan de las 12, 20 para las 12 ya, mediodía en Chile. El saludo y la compañía del 95.7 98.1 www.radiocolección.cl. 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Seguimos compartiendo este día sábado.

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Revisamos los cuatro siguientes signos del zodiaco para hoy. Nos vamos con Leo en amor. Aprovecha bien los encantos naturales que tienes y haz todo lo posible por usarlos durante esta primavera. En salud, coma para vivir, no viva para comer. Dinero, los conflictos en su trabajo están disminuyendo su motivación. Cuidado. Color negro, número 30. Para Virgo, en amor, procura no desperdiciar estos últimos días de la quincena de octubre. Último día de octubre nomás. Enfócate a alcanzar la dicha que deseas. En salud, cuídese mucho de las enfermedades contagiosas. Tenga cuidado. Dinero. El éxito se ha logrado luchando y no dándose por vencido por los problemas. Color morado, número 8. Para Libra, en amor, no te enfades si la otra persona piensa distinto de ti. No todo es, el mundo es igual, ni debe pensar como tú. En salud, debe ser más saludable, deportista, y su vida será mucho más tranquila. Dinero, ponga de su parte y saldrá adelante. Paciencia ante todo. Color celeste, número 29. Para Escorpión, en amor, cuidado con exigir cosas que por tu parte tampoco nacen. Primero deben partir por ti. En salud, prenda una vela y queme azúcar, le ayudará a sacar esas malas vibras de su hogar. Que no se le pase la mano, sí. Dinero, con empeño, todo tiene solución. Trabaje duro y será recompensado. Color ámbar, número 14. Ahí están los cuatro siguientes signos del zodiaco para hoy. En la música está Gilda.

En la música estaba Gilda. Son 10 los minutos que nos separan de las 12, 10 para las 12 ya, de este día 26 de septiembre. Saludos para Cosme y Damián. Tenemos una temperatura en estos momentos que bordea los 12 grados en Lonquimay, 12 grados en Malalcahuello, y Curacautín tiene 14 grados con nubes, como que algún rayito de sol y después nubes. Pero para la tarde del día tenemos algo de lluvia, así es que la lluvia, ¿a qué hora aparece? Posibilidades de lluvia a las 10 aproximadamente, como a las 3. A ver qué pasa con cada hora. A veces se adelanta o se atrasa. Pero de que tenemos lluvia, tenemos lluvia. Por ahí, por las 3 de la tarde, vamos a tener unos pocos chubascos. Después a las 4 vamos a tener lluvia. Y de ahí a las 5 de la tarde, mayormente nublado. Eso es lo que dice la proyección meteorológica para Curacautín y también Lonquimay. Seguimos compartiendo esta su mañana de...

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0: 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Y seguimos con más música en tu Radio Colección.

la música estaba Marc Anthony con ese hermoso tema. Saludos para todos nuestros amigos que llevan el nombre de Cosme y Damián. Están de onomástico en este día, sábado 26 de septiembre, último fin de semana de este mes de la patria. 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Seguimos compartiendo la música, luego revisamos los últimos cuatro signos del zodiaco para hoy.

continuamos compartiendo esta su mañana de colección. Saludos para todos nuestros amigos que están en la sintonía diaria del 95.7 98.1 www.radiocolección.com.

ya son las 12 con 12 minutos de este día en que estamos saludando a Cosme y Damián. Vamos a revisar los cuatro últimos signos del zodiaco para hoy. Nos vamos con Sagitario. En amor, día tranquilo para ti, para quienes están contigo. Procura siempre entregar todo de ti. En salud, las tensiones le podrán provocar un gran problema. Relájese. Dinero. Debe guardar ese dinero que tiene ahorrado para poder llevar a cabo los proyectos que tiene en mente. Color blanco número 2. Para Capricornio, en amor, debe ser fuerte y no dejar que el pensamiento de otros afecten tus decisiones, y menos si tienes que ver con tu relación. En salud, si haces dieta, sin ejercicio no servirá de nada. Póngase en campaña ahora. Dinero, sea consciente de lo que gasta. No abuse. Color amarillo número 1. Para Acuario, en amor, ten cuidado con pensar que todo el mundo gira en torno a ti, ya que no es así. Aún es tiempo de cambiar. En salud, cuidado con los cuadros de estrés por los que estás pasando. Dinero, no le hagas el quite a las tareas que tú sabes que puedes realizar. Color café número 25. Y para Piscis, en amor, no te quedes con los brazos cruzados esperando que el amor golpee tu puerta. Si deseas amar, sal a buscarlo. En salud, coma bien y sanamente para culminar bien la quincena de esta segunda quincena del mes de septiembre. Dinero. Si se ordena solo un poco, podrá salir de los problemas. Color lila número 28. Ahí están los últimos cuatro signos del zodiaco para hoy. Seguimos compartiendo esta su mañana de colección. Saludos para todos nuestros amigos que están en la sintonía del 95.7, 98.1, www.radiocolección.cl.

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2: Que descanse en paz. Tenemos el sentimiento de comunicar el sensible fallecimiento de la señora Adelina Guíñez Parra, que en paz descanse, acaecido en Curacautín. Sus restos están siendo velados en el velatorio de la parroquia San Pedro, ubicada en calle Prat, esquina Calama. Sus funerales se avisarán oportunamente, comunica el deceso, sus hijos y familia. Reiteramos el nombre de la persona fallecida. En Curacautín ha dejado de existir la señora Adelina Guíñez Parra, por quien rogamos a Dios descanse en paz.
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0: que descanse en paz. Tenemos el sentimiento de comunicar el sensible fallecimiento de la señora Adelina Guíñez Parra, que en paz descanse, acaecido en Curacautín. Sus restos están siendo velados en el velatorio de la parroquia San Pedro, ubicada en calle Prat, esquina Calama. Sus funerales se avisarán oportunamente, comunica el deceso, sus hijos y familia. Reiteramos el nombre de la persona fallecida. En Curacautín ha dejado de existir la señora Adelina Guíñez Parra, por quien rogamos a Dios descanse en paz.
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andaba perdida la cortina por ahí. Saludos para todos nuestros amigos en este día, sábado 26 de septiembre. Cosme y Damián están de onomástico para usted, que lleva uno de estos dos nombres o está cumpliendo añitos. Le enviamos nuestro saludo cordial. Que tenga un día maravilloso, nuestro sincero deseo. Y por supuesto, le vamos a acompañar en este rinconcito mexicano desde las 13 hasta las 14:30 horas en este día sábado, fin de semana último de este mes de la patria. 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Bienvenidos.

El saludo cordial para usted que está en la sintonía en este rinconcito mexicano de hoy. Ya son las 13:15 de este día sábado. Tenemos una temperatura agradable, aproveche porque ya pasadito de las 3, 4 de la tarde se vienen algunos chubascos, dice la información. Así que para que se prepare. 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
4: Que descanse en paz. Tenemos el sentimiento de comunicar el sensible fallecimiento de la señora Adelina Guíñez Parra, que en paz descanse, acaecido en Curacautín. Sus restos están siendo velados en el velatorio de la parroquia San Pedro, ubicada en calle Prat, esquina Calama. Sus funerales se avisarán oportunamente, comunica el deceso, sus hijos y familia. Reiteramos el nombre de la persona fallecida. En Curacautín ha dejado de existir la señora Adelina Guíñez Parra, por quien rogamos a Dios descanse en paz.
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Saludos para usted que está en la sintonía. Son 12 los minutos que nos separan de las 14 horas 2 de la tarde de este día sábado. 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
2: Que descanse en paz. Tenemos el sentimiento de comunicar el sensible fallecimiento de la señora Adelina Guíñez Parra, que en paz descanse, acaecido en Curacautín. Sus restos están siendo velados en el velatorio de la parroquia San Pedro, ubicada en calle Prat, esquina Calama. Sus funerales se avisarán oportunamente, comunica el deceso, sus hijos y familia. Reiteramos el nombre de la persona fallecida. En Curacautín ha dejado de existir la señora Adelina Guíñez Parra, por quien rogamos a Dios descanse en paz.
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Le quedamos debiendo la última parte para el próximo lunes. Bueno, saludos para todos nuestros amigos que están en la sintonía en este su rinconcito mexicano de hoy. El saludo para usted que lleva el nombre de Cosme y Damián. 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

Tenemos retorno ahí, sí, tenemos 15 grados de temperatura en Lonquimay, en Malalcahuello también 15, con lluvia después de las 3 de la tarde, vamos a estar con lluvia y unos pocos chubascos. Curacautín tiene 16 grados a esta hora del día. 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Exíjalo diciendo que escuchó el aviso en la Radio Colección.

0: Bueno, ya nos tenemos que despedir de esta edición de hoy. Antes le voy a recordar que para el próximo martes hay corte de energía eléctrica en Lonquimay, sector Loma Atravesada, Cerro El Carbón, camino a Troyo, camino internacional kilómetro 8, Loma Atravesada y Laguna Jara con El Arriero. De 12 a 18 horas es este corte de energía eléctrica que va a realizar Frontel por trabajos de impresión y mejoramiento. Las redes deben suspender el suministro eléctrico el martes 29 de septiembre entre las 12 y las 18 horas. Sectores Loma Atravesada, Cerro El Carbón, camino a Troyo, camino internacional kilómetro 8, Loma Atravesada y Laguna Jara con El Arriero. Y ahí estaba la información de Frontel. Eso es para la comuna de Lonquimay, porque en Curacautín también hay un corte el día martes 29 de septiembre que informa Frontel por trabajos de mejoramiento de las redes. Va a suspender el suministro eléctrico el día martes 29 entre las 11 y las 17 horas. Corresponde a los sectores calle Serrano, Calama, Arturo Prat, Manuel Rodríguez, Chorrillo, O'Higgins, esquina Serrano con O'Higgins, el cuadrante. Por aquí dice Lautaro, pero eso no corresponde, parece. Ya, de 11 a 17 horas, cuadrante, calle Serrano a Calama, Prat, Chorrillos, O'Higgins y Serrano esquina O'Higgins. Ese es el cuadrante. Eso es el día martes 29 de 11 a 17 horas en la comuna de Curacautín, corte que informa Frontel. Que tengan un feliz fin de semana, cuídense mucho, si viene lluvia en la tarde y continúa la lluvia por los próximos días de diferente intensidad. Muchas gracias por su sintonía, si Dios quiere nos encontramos el día lunes.
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0: Que descanse en paz. Tenemos el sentimiento de comunicar el sensible fallecimiento de la señora Adelina Guíñez Parra, que en paz descanse, acaecido en Curacautín. Sus restos están siendo velados en el velatorio de la parroquia San Pedro, ubicada en calle Prat, esquina Calama. Sus funerales se avisarán oportunamente, comunica el deceso, sus hijos y familia. Reiteramos el nombre de la persona fallecida. En Curacautín ha dejado de existir la señora Adelina Guíñez Parra, por quien rogamos a Dios descanse en paz.
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3: Vamos, comenzamos, queridísimos amigos que están en la sintonía de la radio. Radio Colección, por cierto, 95.7 en Curacautín, 98.1 en la ciudad de Lonquimay y también www.radiocolección.cl, señoras y señores, para compartir, para disfrutar, para acompañarnos siempre a esta hora, desde las 3 y hasta las 6, y obviamente toda la programación que tenemos durante todo el día, empezando en vivo y en directo con Lucio Urrutia a las 9 de la mañana. Señoras y señores, esto es La Mejor Tarde de Chile, con la música, los éxitos y con todo lo que tú quieras aportar también a este programa. Por cierto, soy Carlos Arias y muchas gracias por estar ahí.

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Ok, mis queridos amigos, todavía un poco con el tema de alergia por mi cuerpo, pero eso no quita que sigamos haciendo programa, que sigamos estando en contacto con cada uno de ustedes, amigos, amigos, a través de este día. 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

0: Es la mejor tarde de Chile, mis queridos amigos, mis queridas amigas. Con nuestros auspiciadores, obviamente, como es el caso de Sánchez Aedo, Tú No Tienes Corazón, su nuevo single, éxito ya en todas las plataformas digitales. Sánchez Aedo, Tú No Tienes Corazón. 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

Vamos a ir con lo que son las muestras del pronóstico del tiempo, también qué es lo que señala la prensa con respecto al pronóstico del tiempo, y nos indica que el sistema frontal deja más de 12.000 personas aisladas y 643 damnificados en el centro-sur del país. La Araucanía, por ejemplo, concentra la mayor afectación con 12.179 personas aisladas y 583 damnificados. Senapred reportó además 209 viviendas con daños mayores, 977 con daño menor y otras 1.736 en evaluación. Ha estado bravo el tema del pronóstico del tiempo, ha estado bravo el tema del niño Godzilla que está en nuestra zona, señoras y señores, causando muchos estragos y cositas que nos están dejando con muchas afecciones, señoras y señores. 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Señoras y señores, más canciones, más música en colección.

Oye, vamos a la prensa a ver qué es lo que tutila. Nada, titula. La prensa, señoras y señores, en este día. Día sábado, 26 de septiembre. Creadores de contenido repletan, mírale bien, hombre, repletan Plaza de Armas en rechazo a la agresión de TikToker El Cofran. Bueno, contexto, la Plaza de Armas de Santiago, obviamente. Después de que este chiquillo, que es un creador de contenido y que es un personaje que obviamente yo también lo sigo, revisa y ve y recorre las calles de Santiago, los sitios más emblemáticos durante la noche, con su teléfono y hablando con cantidad, mucha gente que lo sigue. Y de alguna forma, este muchacho, buena onda, pasa por lugares como complicadísimos también del Gran Santiago, Plaza de Armas, barrios, lugares como Centro de Santiago, lugares como por ejemplo Independencia, Mapocho, en fin, un montón de lugares. Y da cuenta de lo que sucede. Muchas veces pongo atención y pongo el punto ahí en lo que es el antiguo Congreso Nacional, donde se escuchan cosas increíbles durante la noche. Y este muchacho, el Cofran, que es el TikToker, da cuenta de todo aquello. Claro, y conversa con carabineros, conversa con mucha gente que da pie también. Y por supuesto se ha llevado sus sustos también con respecto a la gente que vive en las calles y que son desgraciados, pues sí. Son gente que es alcohólica, gente que drogadicta y que no tiene buen vivir, de todas maneras. Y con ellos se ha enfrentado en más de alguna ocasión. Y digo esto no por morbo, sino que por saber y obviamente acompañar también a este muchacho que recorre las calles del Gran Santiago. Y bueno, dicho esto, como introducción, diversos creadores de contenido de redes sociales, además de seguidores, se reunieron en la Plaza de Armas de Santiago en solidaridad con el TikToker Franco Lagos, que es el Cofran. El hecho que motivó la manifestación se remonta a la semana pasada, cuando el comunicador denunció en un video que fue expulsado, imagínense ustedes, y amenazado en el kilómetro cero, que es donde parte, y que de la capital por parte de ciudadanos extranjeros, imagínate más encima, bo. Tras consultar a personal de seguridad municipal, le sugirieron mejor, ¿sabes qué? Oye, chiquillos, ¿sabes qué más? Ándate, porque aquí esta cosa está complicada. No, pues entonces eso hizo que los TikTokers de Chile, quienes también vieron este impasse, fueran a solidarizar con este TikToker y obviamente a echar a esa gente que está vendiendo droga, vendiendo situaciones que son ilícitas en esta parte tan importante de Santiago de Chile. Así que eso es lo que le quería contar, pues, mis queridos amigos, y que es parte importante de esta tu radio colección y de lo que compartimos también, pues, durante lo que es este espacio, señoras y señores. Vamos con más canciones en tu radio colección.

sigamos. Sigamos con música, queridísimos amigos, aquí en la Radio Colección. Y con temas de interés que se publican en las plataformas digitales, en la información de noticias. El problema no es la IA, la inteligencia artificial. Es intentar controlar el futuro con leyes del pasado. Chile ha decidido entrar de lleno en el debate sobre la regulación de la IA, pero ¿estamos legislando sobre lo que entendemos o sobre lo que nos asusta? Se pregunta en esta columna el socio fundador de AIT, Juan Molano. No sé quién es, pero sale ahí, hay que leerlo. Chile ha decidido entrar de lleno en el debate sobre la regulación de la inteligencia artificial. Es un paso lógico y necesario, pero genera una inquietud persistente. Ahora, con signo de pregunta. ¿Estamos legislando sobre lo que entendemos o sobre lo que nos asusta? La preocupación de los científicos y toda esta gente que es experta. ¿Castiga el ciudadano que podría beneficiarse de ella? No, aquí ahí leí un destacamiento, pero que no coincide con lo de arriba, ¿cierto? Bueno, voy a tener que leer, vamos de arriba. Pero hay un costo silencioso que preocupa aún más. Una mala regulación no solo puede frenar a quien programa la IA, también, ahora sí viene lo que está recalcado y lo dije, no se entendió, castiga al ciudadano que podría beneficiarse de ella. Hablamos de diagnósticos médicos más precisos, de servicios públicos que realmente funcionan y de una productividad que deje de ser una meta inalcanzable. Claro, sí es cierto también, porque uno se pone hasta duele la cabeza o un síntoma que tengas, le preguntas a la IA y la IA te responde. Claro, muchas veces de forma muy eficiente, pero es que en realidad hay muchos egos entre medio, hay muchas cosas. Porque con la IA está todo el mundo quedando así como pacha, pacha, pacha. O sea, supuestamente, claro que todos están volcando a la inteligencia artificial, entonces hay procesos, hay servicios, hay entidades que están quedando de lado porque ¿cuál es el número telefónico de información? Que ya es arcaico, ¿el 800? ¿600? ¿Para cualquier cosa? ¿Sí o no? En cambio, te metes a la IA y te dice absolutamente todo. Claro, el contacto legal para que te hagan los procesos tienes que ir a la entidad, obviamente, pero ya te enseñan cómo tienes que hacerlo. Ay, Dios mío, ¿hasta dónde vamos a llegar, señoras y señores? Bueno, vamos con música en colección, señoras y señores.

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0: 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Que descanse en paz. Tenemos el sentimiento de comunicar el sensible fallecimiento de la señora Adelina Guíñez Parra, que en paz descanse, acaecido en Curacautín. Sus restos están siendo velados en el velatorio de la parroquia San Pedro, ubicada en calle Prat, esquina Calama. Sus funerales se avisarán oportunamente, comunica el deceso, sus hijos y familia. Reiteramos el nombre de la persona fallecida. En Curacautín ha dejado de existir la señora Adelina Guíñez Parra, por quien rogamos a Dios descanse en paz.
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La compañía siempre de la Radio Colección, amigos míos, a esta hora de la tarde, de 3 a 6, estamos juntos para asistirnos, sí, ¿por qué no? Con canciones, con informaciones también, de acuerdo, y que van ahí de la manito con la economía de la casa. Exacto, por eso es que estamos con nuestros grandes auspiciadores que nos acompañan en este espacio. Quiero enviar un saludo, pero muy grande, para toda la gente que se encuentra en este instante realizando labores, funciones en sus casas. También, bueno, en la peguita, en la empresa, tal vez hoy día sábado tocó trabajar, hay que hacerlo. Y también para quienes están disfrutando de algún cumpleaños, alguna cosita especial que una mucho más a la familia, o en algún viaje tal vez en este instante, y que nos está sintonizando a través de la radio de tu vehículo. Bueno, para todos ustedes, obviamente, las canciones y todo lo que es la información que podemos resaltar y encontrar en las plataformas digitales. Así es que, amigos míos, amigas mías, un abrazo muy grande y quédense con nosotros porque tenemos muchísimas cositas que ir programando en esta, la mejor tarde de Chile, en tu Radio Colección. No.

pronóstico del tiempo para este día te lo voy a comentar de inmediato porque, bueno, hay mucha actividad en cuanto a lo que es el niño Godzilla, y me refiero con esto a lo que está haciendo estos días de hoy día. Por ejemplo, el pronóstico del tiempo nos indica que vamos a tener una máxima de 16 grados, con un solcito que tal vez tímidamente va a asomarse entre medio de las nubes. Y ya para el día, mira, imagínate, dice soleado, pero a ratos cae precipitaciones en algunos sectores de nuestra región maravillosa. Es el domingo cuando también estamos con lluvia. El día lunes, mira, atención, pongamos atención acá, una mínima de 3 grados, 12 grados como máxima, y también cielos parciales con un sol maravilloso. El día martes, nublado. Y cuando subo la canción y comenzamos a cantar de esta forma, hacemos que ojalá esto se recupere pronto, la primavera vuelva a tener su autoridad dentro de lo que es su estación del año, por ejemplo, y los meses que están ahí en esta estación maravillosa, linda, preciosa, y que, claro, diga ya, pues, está bueno, basta, niño Godzilla, vete. Oye, el día miércoles, atención, jueves, viernes y sábado, mucha, pero mucha lluvia, agua, según lo que es el pronóstico del tiempo, y que te lo estamos entregando aquí en tu radio colección. 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Queridísimos amigos, seguimos con más canciones bellas.

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1: Buena onda siempre aquí en tu Radio Colección, mis queridos amigos. Siempre buena onda para ti. Para ti y para ti. Para ustedes. Para ustedes y para ustedes. Oye, y contarles que estamos junto a Sánchez Aedo, las canciones hermosas de Sánchez Aedo, Tú no tienes corazón, ¿verdad? Es el tema que estamos programando para ustedes aquí en la Radio Colección y que está de fama también en las plataformas digitales. Sánchez Aedo. Música en estéreo, música para ustedes, música con noticias, con notas, música con lluvia, con invierno, pero siempre que sea desde la Radio Colección. Es la mejor tarde de Chile. Soy Carlos Arias y muchas gracias por estar ahí.

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estamos también para contarte que Sánchez Aedo está con su canción que se llama Si te vas. Por lo tanto, son canciones que estamos sumando. Como siempre, soy majadero en decirlo, tenemos siempre cada uno de nosotros un playlist que siempre recorrimos a él cuando a esa lista de éxitos, cuando viajamos en el vehículo, cuando vamos o cuando estamos en la casa haciendo alguna labor o simplemente por escuchar. Y, claro, ponemos ese playlist que también ya está inserto para cada uno de nosotros, este tremendo tema que se llama Si te vas, que lo trae Sánchez Aedo aquí, a tu radio colección, señoras y señores.

Ya lo dicen ahí, Sánchez Aedo, Si te vas, se llama esta canción para cada uno de ustedes que están en la gran sintonía. Sigue la música, sigue las canciones en tu gran radio colección.

con muchas canciones, amigos míos. Estamos acompañándote durante lo que es esta labor que realizamos en este instante, donde te vamos comentando cositas simpáticas que son con historia, que no tienen mucha historia, mucha relevancia. No, sí tiene relevancia, obviamente. Y cositas que no le hacen mal a nadie y que nos llevan, por ejemplo, a contarnos situaciones, cosas, y con la fuente, obviamente, que es la plataforma a la cual nosotros nos dirigimos para poder contarles todas estas cositas en el tema noticioso. ¿Cómo se llama? Claro. Futbolístico también. Tendrá su estreno ante Canadá. Arturo Vidal se suma a las transmisiones de La Roja como comentarista. Kio. Mega anunció la nueva función del Rey para los partidos de la selección chilena. Su debut será precisamente este sábado ante el equipo norteamericano. ¿Qué más sigue? Ante su ausencia en la nómina de la selección chilena, Arturo Vidal asumirá un nuevo rol. El Rey será el encargado de Rack Official de Mega para las transmisiones de La Roja. Su estreno será precisamente este sábado 26 de septiembre en el partido ante Canadá a las 20 horas. Hoy día, partido, señoras, partido. Fútbol. El canal encargado de televisar los partidos del equipo de todos anunció la presencia del futbolista de Colo-Colo tras el triunfo ante Audax Italiano. Ya pues. Ahí lo podrán ver los fanáticos del fútbol hoy día, 20 horas, en eso que es crucial. Chiquillos, vamos con más música en tu Radio Colección.

Mucha música, mucha alegría, mucha compañía también desde la Radio Colección, mis queridos amigos, y disfrutando de algún cumpleaños, a alguien que está de onomástico. Oye, nos saludamos mucho, sí, porque se nos va un poquito también la información, sí, también la mente es frágil. Los amiguitos que están delicados de salud, que están en camita, están ahí sentaditos, no pueden salir al exterior, hace mucho frío, está lloviendo. Que se recuperen muy prontito, que se toman sus medicinas también, mis queridos amigos, a la gente que está en los hospitales también, y que pueden escuchar la Radio Colección con sus radios a pila, exacto, y con la radio a pila siempre, siempre se me viene a la mente la linterna. ¿Por qué? Bueno, oye, por los vientos, por las tormentas, generalmente se corta la luz, se corta la energía eléctrica, y nos queda la radio a pila y la linterna para la noche, obviamente, ¿cierto? Bueno, eso dicho sea de paso, mis queridos amigos, nunca, nunca, nunca tienen que faltar en los hogares la radio a pila, chiquitita, obvio, y una linterna. O si tienes más de una o dos o tres, o para cada uno de los integrantes de la familia, mucho mejor. Se cargan con el Samsung Moderna ya, por las linternas. Con el cargador del celular también se cargan. Ya no hay para qué comprar esas pilas para la linterna, ni tampoco para la radio, porque ya hay radios que también poseen ese tipo de carga, tipo C, normal, en fin, para cargar un celular. Son consejitos que les estamos entregando a esta hora aquí en La Mejor Tarde de Chile, en tu Radio Colección, amigos míos, amigas mías. Sigamos con música. A las malas.

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contarte además, mis queridos amigos, que te acompañamos con buena onda, con buena música también en este espacio que es para todos ustedes. 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

Vamos funcionando, mis queridos amigos, con nuestros auspiciadores a esta hora aquí en la Radio Colección. Como es el caso, señoras y señores, ¿quién canta hoy día? Si te vas. Sánchez Aedo está con nosotros, acompañándonos también con toda una buena onda. Y la música que tú quieres escuchar, la música linda, rica, esa que te hace vibrar, que te hace bailar, que te hace acordar de ciertas cosas durante tu vida. O si estás viviendo algo de esa forma y te interpreta la canción, bueno, ahí está. Fichó para lo que es el playlist de tu vida. 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Recordar que estamos con la ropa que tú necesitas, señoras y señores, para esta temporada casi invernal. Mucha lluvia en esta primavera, sí, de todas maneras. Y sabemos, todos sabemos por qué es. Así que bueno, a cuidarse. A hacer cositas que estén ad hoc a estar encerradito en la casa, tal vez hay mucha lluvia. Y bueno, si te gusta mojar, vaya, está en un país libre, señoras y señores, y usted es libre de su metro cuadrado y de su espíritu alma. Exacto. No deje que nadie le robe la capacidad de ser feliz, mi querido amigo o amiga. Así que vamos para allá. Ya, vamos con más música en colección.

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1: Que descanse en paz. Tenemos el sentimiento de comunicar el sensible fallecimiento de la señora Adelina Guíñez Parra, que en paz descanse, acaecido en Curacautín. Sus restos están siendo velados en el velatorio de la parroquia San Pedro, ubicada en calle Prat, esquina Calama. Sus funerales se avisarán oportunamente, comunica el deceso, sus hijos y familia. Reiteramos el nombre de la persona fallecida. En Curacautín ha dejado de existir la señora Adelina Guíñez Parra, por quien rogamos a Dios descanse en paz.
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No, tremenda buena onda siempre aquí en la Radio Colección, pues siempre muy buena onda y por supuesto con nuestros auspiciadores que están acompañándonos, como dije ya hace algún ratito atrás, con ofertas, con compañía y todo lo rico que es. 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

disfrutando, amigos míos, amigas mías, de la música de los éxitos aquí en tu Radio Colección, como siempre, en el 95.7, 98.1 y www.radiocolección.cl en la ciudad de Curacautín y la ciudad de Lonquimay. Bien sabido también sea que estamos en www.radiocolección.cl en la internet o simplemente como Radio Colección Online. Ya saben ustedes que nos escuchamos en todas partes de Chile, en todas partes del mundo. Si tienes un iPhone, si es que estás conectado a la internet, nos puedes escuchar ahí en cualquier parte de Chile, como te dije antes. Y por supuesto con la mejor buena onda, disposición y también con las mejores canciones que tenemos para entregarles a cada uno de ustedes. Y con nuestros, obviamente, también gentiles auspiciadores. Amigos, amigas, esto es Colección. Hay más música para ustedes.

Oye, estoy buscando más informaciones de acuerdo a lo que se está generando con las plataformas digitales. En este instante. Y que vamos dando a conocer también, porque entre todo y todo, leyes que prohíben uso de las relaciones, las redes sociales en menores de edad están funcionando en el mundo. No, de esa forma no es. No, hombre, se dice clarito aquí, leyes que prohíben uso de redes sociales en menores de edad, ¿está funcionando en el mundo? Esa es la intención, pues, amigo. Mientras países como Australia y Brasil ya han implementado leyes para proteger a los menores de los efectos nocivos de las redes, y el resto del mundo avanza en esa dirección. El Congreso chileno tramita con suma urgencia el proyecto Entornos Digitales Seguros. La gran disyuntiva en todos estos casos es: ¿hay que prohibir derechamente el acceso de niños y adolescentes a o educarlos para desarrollar en ellos sentido crítico frente a su uso? El sentido crítico, eso es como bien importante también y valorable. ¿Ven? Son cosas que vamos extrayendo, señoras y señores, de las redes sociales y que también pertenecen a las plataformas digitales que informan, como es el caso este de la Diario de la Tercera. Ya, pues, vamos con más música, canciones en tu radio colección.

Vamos a ir con lo que son las muestras del pronóstico del tiempo, también qué es lo que señala la prensa con respecto al pronóstico del tiempo, y nos indica que el sistema frontal deja más de 12.000 personas aisladas y 643 damnificados en el centro-sur del país. La Araucanía, por ejemplo, concentra la mayor afectación con 12.179 personas aisladas y 583 damnificados. Senapred reportó además 209 viviendas con daños mayores, 977 con daño menor y otras 1.736 en evaluación. Ha estado bravo el tema del pronóstico del tiempo, ha estado bravo el tema del niño Godzilla que está en nuestra zona, señoras y señores, causando muchos estragos y cositas que nos están dejando con muchas afecciones, señoras y señores. 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Señoras y señores, más canciones, más música.

0: Oye, queridísimos amigos, un abrazo muy grande para quienes nos han acompañado en esta instancia, una semana complicadísima de salud, con respecto a mi garganta, con respecto a mi alergia, con respecto a varias cositas que están dentro de este singular estado de salud, que no es crítico ni es caótico tampoco, pero son afecciones que llegan cuando llega la primavera y que están ya asumidas en el cuerpo real de este hombre, señoras y señores. Y sabemos que también hay mucha gente, ellas y ellos, que también sufren muchísimo con la llegada de la primavera, aunque esté lluvioso, aunque sean otras las condiciones, pero también viene eso tan importante que es las alergias. Complicadísimas las alergias, señoras y señores, para quienes sufrimos de esto. Pero sí, siempre felices y contentos, vamos adelante con todo lo bueno que significa estar con ustedes, estar trabajando en una radio y por supuesto entregarles canciones maravillosas, tratar de alegrarles el día de la mejor forma posible. Amigos míos, un abrazo muy grande y nos encontramos, si Dios así lo quiere, la próxima semana, el día lunes, con otra, pero por supuesto, mejor tarde de Chile. Chao, chao, que estén muy bien.
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0: canciones para recordar en esta cita que nos damos cada tarde o noche a través de Conexión en la frecuencia modulada 95.7 y 98.1.
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Un encuentro con las viejas, pero lindas canciones, cada tarde o cada noche a esta hora, para disfrutar de estos éxitos de ayer. Son canciones inolvidables. 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

0: Bueno, y así hemos estado recorriendo estos grandes éxitos de ayer. Las canciones inolvidables. 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